A otros reinados, a ver si logramos entre reinas mejores acabados. Autodeclarémonos altas excelencias, Ebo y coronación ante esta concurrencia. Reinas Quilay de Cuba.